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ojo, si deseas felicidad tan solo por una hora, tómate un trago, pues. Y si deseas felicidad durante un año, enamórate. Pero si deseas felicidad durante toda la vida, hazte botánico. 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

Mientras un corazón lata, no me explico que un ser humano dotado de inteligencia y voluntad se deje dominar por la desesperación. De Julio Verne, el gran escritor francés, padre de la literatura futurista. 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

Recientemente escuché que el amor es una cuestión de química. Tal vez sea por eso que mi esposa me trata como si fuera un desecho algo tóxico. David Bisonet.

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Selecciones de Música Suprema es lo que viene a continuación en este Solos en la Noche de CQFM.

Bueno es reír a menudo, largo y alto. Reír hasta quedar sin aliento. Esas cascadas son sanamente contagiosas. La cosa es al revés, cuando bostezas y estás triste, solos en la noche.

de Agatha Christie, la madre de los detectives famosos. Los mejores crímenes para mis novelas se me han ocurrido en la noche, fregando platos. Es que ese trabajo lo convierte a uno en un maníaco homicida. 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

¿Se puede esconderlo? Sí, esconder el fuego. Pero, ¿qué se hace con el humo? Reflexión árabe.

Con mi esposa siempre caminamos tomados de la mano. Si se la suelto, se pone a comprar cualquier cosa, solos en la noche, para pensar y amanecer muy bien, aunque mañana tengas que ir de nuevo al mall con ella.

Se necesita mucho tiempo para llegar a ser joven. Y mira quién lo dijo, Pablo Picasso. 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

más le duele sacarse la corona a la reina que abdica que la elegida. Observar no más. 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

Cada libro que escribo siento que es un mensaje en una botella lanzada al mar, con la esperanza que llegue algún día a la otra orilla y le sirva a alguien. Isabel Allende. 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Cientos de mensajes lanzados al éter con el propósito que le sirvan a otros en sus mundos.

La vida mirada de cerca es una tragedia, pero vista de lejos parece una comedia. De Chaplin. 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

La felicidad es tener una familia grande, amorosa, dedicada y muy unida. Claro que en otra ciudad. Eso funciona muy bien, hijo. 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

He sido explicador de cosas inexplicables, que después de inventadas, sí fueron explicables y fáciles de entender. De Verne, el padre de la escritura futurista. 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

vete al comedor. Da una vuelta alrededor de la mesa mirando su centro. Y cuando hayas concluido el paseo circular, habrás dado una vuelta alrededor de ti mismo, puesto que la vista habrá recorrido todos los puntos de ese comedor. Pues bien, el comedor es el cielo, la mesa es la tierra y tú eres la luna. Te lo digo yo, soy Julio Verne. Y Solos en la Noche te habla en otra lengua, la de la música surrealista y las reflexiones de las mentes soñadoras.

¿Cómo que no sabes lo que es el movimiento slow? Es algo muy simple, es vivir con calma, que nadie te saque de tus casillas. Así vivirás más feliz. Claro, y si le agregas una pizca de solos, doble efecto.

0: Así hemos llegado al final de Solos en la Noche. Se inicia ahora la programación habitual matutina en El Conquistador. Bienvenido a la onda de la cordialidad. Tenemos muchas cosas buenas para que las disfrute durante este día.
1: El Conquistador le indica la hora.
2: 4 de la madrugada, con un minuto.
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7: El Conquistador le indica la hora.
8: 7:02 a.m.

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0: Para algunos auditores podrá ser conocida la tragedia del vapor Itata en 1922. Este buque, fabricado con casco de acero en Inglaterra en 1873, como barco de pasajeros y carga, y así fue utilizado por la Compañía Sudamericana de Vapores hasta 4 años antes de su naufragio en 1922. Con anterioridad, tuvo sobresaliente actuación durante la Guerra del Pacífico, ya que se había incorporado a la flota chilena como transporte de tropas y de pertrechos. Notable fue su participación en lo que se considera el primer desembarco anfibio de la historia mundial, el legendario desembarque de Bisagua, donde en conjunto con los vapores Loa, Aftao, Lamar y Limarí prestaron importante apoyo logístico para una maniobra de suyo complicada y que, en definitiva, significó que las tropas chilenas pudieron marchar hacia el norte con destino final Lima. Se calcula que durante todo el conflicto el Itata transportó en sus cámaras a 2.875 combatientes y otros 40.363 sobre sus cubiertas. No termina allí el protagonismo de este buque en hitos trascendentes de nuestra historia. Durante la Guerra Civil de 1891 fue requisado por el bando del Congreso. En estas circunstancias, polémico fue su viaje a los Estados Unidos, desde donde se le encomendó transportar armas y municiones para las tropas congresistas. El país del norte apoyaba abiertamente al bando balmacedista, no así Inglaterra, que apoyaba a los congresistas. En consecuencia, las autoridades norteamericanas retuvieron el buque y su carga. El hecho fue que el navío chileno logró eludir el cerco y transportó 2.000 rifles con su correspondiente munición, lo que causó revuelo en el país del norte e incluso costó el cargo a más de una autoridad norteamericana. En 1920 se le reacondicionó como vapor de pasajeros y se le construyó una tercera cubierta sobre las dos ya existentes. Este fue motivo de polémica con posterioridad a su naufragio, ya que se argumentaba que la modificación varió su centro de gravedad, sobre todo considerando que sobre esa cubierta en altos se transportaba carga viva, es decir, animales vacunos y ovejunos y caballares, lo que por sí constituía un riesgo, dada la movilidad de dicha carga e imposibilidad de trincarse adecuadamente. Es fundamental el equilibrio en cualquier embarcación, una buena estiba. En esos años era impensable despachar carne en vara o despostada hacia el norte, dada la ausencia de transporte en frío. Agregar además que solo era posible llegar a esas provincias por vía marítima, dada la inexistencia de carreteras. Así, el Itata emprendió su último viaje, atestado con 400 pasajeros. Lo lamentable, incluidos 100 niños, distribuidos en las diferentes cubiertas, más 213 vacunos, 500 corderos y una cantidad importante de caballares. Además, transportaba pipas con aguardiente, lo que tampoco constituye una carga absolutamente inmóvil. Los pasajeros, en general, eran gente muy modesta que iba hacia el norte a probar suerte en las actividades salitreras. Familias enteras. Zarpó desde Valparaíso y cingló sin novedad ni dificultad hasta Coquimbo, donde descargó 70 toneladas de mercaderías y cargó otro tanto. A las alturas de Punta Teatinos, en lo que se tristemente se recuerda como Altura de Coquimbo, lo sorprendió un temporal de características gigantescas. En esas circunstancias se produjo la ecuación fatal perfecta. Cortó los guardines del timón, que eran las cadenas que movilizaban al timón para darle movilidad y dirección al buque, lo que lo dejó con serias dificultades de gobierno. Había mar gruesa con olas sobre 20 metros, violento viento por la banda de estribor, carga viva en permanente movimiento. Además, se taponearon los imbornales, que son las vías de desagüe de la cubierta, con los restos de feca de los animales y de pasto para su forrajeo a bordo. Sobrevivientes atestiguaron que una gran ola barrió el buque desde el costado de babor, tumbando el navío hacia estribor, y luego no logró recuperar la vertical. El timonel había hecho un esfuerzo sobrehumano para hacerlo virar proa al oleaje y al viento, pero la nave siguió recto y no logró caer a ninguna de las baldas. Se hundió en 3 minutos. Solo hubo 26 sobrevivientes. En el intertanto, la Escuadra Nacional estaba al ancla en Tongoy y recibió un llamado de auxilio que, en un comienzo, era vago y con inexactitudes. De igual forma, el almirante al mando dio inmediatas instrucciones al crucero Chacabuco para que se aprestara a ir en auxilio. Y hay un detalle importante. Todos los buques de esa época funcionaban con máquinas a carbón. Estando estas apagadas o detenidas, necesitan al menos 8 horas para estar en condiciones de zarpar. A mayor redundancia, el cirujano de la flota había desembarcado en Coquimbo para prestar sus servicios en el lazareto de esa ciudad puerto, por lo que fue necesario viajar en primera instancia a ese puerto. Obviamente, el profesional era indispensable en un salvataje de esa naturaleza. Además, el buque debía abastecerse de agua. Importante es mencionar que en esos momentos, y hacía 10 días, la planta de agua potable de Coquimbo presentaba fallas. Todo se conjugaba para retrasar el zarpe. Apenas estuvo todo listo, el Chacabuco zarpó hacia el lugar del accidente y después de muchísimo patrullaje en los alrededores del siniestro, logró rescatar a no muchos sobrevivientes. La prensa regional de la época, ignorante de todos los detalles antes narrados, cargó con furia contra la Marina por el retraso. No así la prensa nacional. Las ediciones de La Nación, que he tenido a la vista, publican crónicas menos apasionadas, en las cuales se detallan los motivos del retraso del auxilio, haciendo justicia a los hechos. Será hasta la próxima semana.
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13: Estimados amigos, en un nuevo programa de Contacto Agropecuario Radio El Conquistador, hoy día vamos a conversar con Gustavo Archa. Él es el gerente de la ONG Campo Seguro. Esta ONG, que nace de las agrupaciones gremiales del sur de Chile, agrupaciones agrícolas, tiene mucho que ver con el apoyo a los agricultores en todas sus áreas de seguridad que guardan relación con los ataques que han tenido, con las pérdidas, con los asaltos y este tipo de malas prácticas que los agricultores están teniendo en sus campos. Vamos a conversar con él cuál es su impronta, por qué él está partiendo en esta organización. Así es que va a estar buenísima, no se pueden perder esta interesante conversación. 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Gustavo, qué gusto de que estés en Contacto Agropecuario Radio El Conquistador con Campo Seguro. Hemos tenido varias conversaciones, pero en este caso tú ya al mando, en la gerencia. Muy bienvenido a Contacto Agropecuario.
14: Gracias, Michelle. Para mí también es un gusto el poder dar a conocer lo que es la misión, la visión y las funciones que cumple hoy día Campo Seguro desde el año 2023.
13: Fíjate, Gustavo, que Campo Seguro nace por una necesidad tremenda. Yo tuve el privilegio de partir en los albores de esto, de ir apoyando a los agricultores, pero me gustaría que, de palabra tuya, le cuentes a nuestros auditores cómo la constituyen, quién la constituyen y cuáles serían los objetivos principales de esta ONG que por los agricultores, lecheros, productores en general es súper reconocida.
14: Bueno, a forma de recordatorio, la ONG Campo Seguro nace formalmente el año 2023 al alero de 5 gremios muy importantes de la región de los Ríos y de los Lagos, entre ellos Zaval y Aprobal de la región de los Ríos, Aproleche y Sago de la provincia de Osorno y Agro Llanquihue de la provincia de Llanquihue. Estos gremios, enfrentados a diferentes situaciones que estaban afectando al mundo del agro, se proponen una misión que en primera instancia es la de proteger y promover el valor del campo y sus tradiciones, especialmente de las regiones de los Ríos y los Lagos, resguardar la integridad física de los trabajadores, la propiedad privada y los procesos productivos, que se están enfrentando paulatinamente por la convulsión, nuevas apariciones del crimen organizado, situaciones que afectan al agro, demandas territoriales, avigeato, hoy día nuevos fenómenos criminales como los robos transformadores, orientadas a proteger, resguardar y principalmente bajo una estructura ideal que es la de prevenir, detectar, retardar, mitigar y recuperar la operación.
13: Fíjate que estás dando justo en el clavo de lo que las organizaciones gremiales no se pueden hacer cargo porque son organizaciones de carácter productivo. La SAGO, Aproleche, Agro Llanquihue, Zaval y Aproval son de carácter productivo o normativo, pero la seguridad es transversal, por lo tanto está tremendamente bien conceptuado este proceso de organizar esta ONG para que vayan en apoyo a los agricultores que están completamente desamparados, Gustavo.
14: Sí, lo importante es que la ONG, a través de su gremio, está orientado entonces a proteger y resguardar la integridad física de las personas, también psíquica, por no decirlo, y los procesos productivos. Y también dar una identidad cultural a todos estos procesos productivos que son el valor que tiene el trabajo en el campo.
13: Claro que sí. Fíjate que lo habíamos conversado en otra oportunidad con dirigentes anteriores y fíjate que hay algo que marcó un antes y un después cuando veíamos que en la Araucanía habían ocupaciones violentas de predios, habían matonaje y los agricultores estaban cruzados de manos y no podían hacer nada. Sin embargo, cuando llegaron acá esos procesos violentos de ocupación, los agricultores se unieron y rechazaron todas estas ocupaciones. Y Campo Seguro aparece ahí como un articulador de acciones. ¿Cómo lo ves tú eso?
14: Súper importante porque además de reaccionar frente a este tipo de situaciones, Campo Seguro siempre ha mantenido los aspectos del respeto a la legalidad. Por lo tanto, se constituye como una ONG que está compuesta por estos 5 gremios y esta estructura ha permitido, siempre respetando la legalidad, las bases constitucionales, las leyes especiales, el Código Penal, el Código Procesal Penal y todo lo que se relaciona con el agro, ha permitido prevenir y combatir aspectos de riesgo hacia productores pecuarios, por ejemplo, transmitir las visiones de interés respecto al nivel político, nutrir a los socios de la opinión pública, de los proyectos que se están generando, y lo más importante, unirlos para defender o defenderse frente a situaciones que estén afectando. Por eso es que a través de este empuje legislativo, la presencia en los medios, la opinión que se hace, la elaboración de comunicados, hoy día tenemos, entre otras cosas, ley de usurpaciones, la nueva ley antiterrorista, tenemos los proyectos que se están presentando respecto del mejoramiento de las técnicas investigativas para el vigiato, se está discutiendo en los trámites constitucionales correspondientes el aumento de penas para delitos que se están cometiendo en los sectores rurales. Entonces, todo este empuje y la organización de los gremios a través de una ONG está dando resultados, y vamos a seguir trabajando para que los procesos productivos en la zona rural de nuestro país, especialmente en estas dos regiones, se siga realizando en paz y tranquilidad.
13: Fíjate que has dado un ejemplo clarísimo de cómo está funcionando esta ONG y dónde los agricultores empiezan a apoyar. De alguna manera, Gustavo, los agricultores siempre están buscando cómo apoyarse, con quién apoyarse, dónde contactarse, por qué. Y esto no parte solo, eso, no, al estar constituida por estos cinco gremios fundamentales, la forma de allegarse a Campo Seguro es a través de los gremios. Es decir, o existe la posibilidad de que los agricultores se contacten directamente con Campo Seguro. ¿Cómo es la forma para hablar con Campo Seguro si es que un agricultor tiene dudas o tiene efectivamente alguna problemática?
14: Mira, Campo Seguro, dentro de su visión, está comprometido con asegurar los procesos productivos y representar al mundo del agro ante determinadas situaciones, por ejemplo, que hechos que revistan carácter de delito, por un lado. Entonces, el principal nexo es a través de los socios que componen los diferentes gremios.
13: Perfecto.
14: Pero también Campo Seguro, a través de iniciativas público-privadas, también ayuda, por ejemplo, a conformar juntas de vigilancia rural.
13: Esa parte entretenida, se me había pasado, y esa parte encuentro muy interesante. Junta de vigilancia, me gustaría que te refieras en particular a eso.
14: La junta de vigilancia son grupos de personas, ¿no es cierto? Agricultores o no, que pertenezcan o no a juntas de vecinos, pero que estén asociados de alguna forma, que se reúnen y a través de el ingreso de determinados requisitos legales conforman una personalidad jurídica destinada a organizarse, poder prevenir, por un lado, poder postular a proyectos, por otro lado, que vayan en beneficio de la seguridad de las personas y de sus activos, pasando por activos desde las estructuras de los cercos, los campos, los animales que tengan, las lecherías, etcétera. Y ellos se organizan, ¿para qué? Para proteger esos activos al amparo de lo que le entrega la misma ley para poder hacerlo. Entonces, de repente, postulación a mejoramiento de cerco, cámaras de vigilancia, asociaciones con municipalidades para tener mayor cobertura, y hoy día que está en funcionamiento la ley de seguridad municipal, las coordinaciones que se hacen con carabineros, etcétera, capacitaciones con organizaciones público-privadas. Eso es por un lado. Lo otro es asesorar también a los agricultores cuando se han visto afectados a hechos que revisten carácter de delitos, para hacer seguimiento de sus causas frente a la fiscalía, verificar qué diligencias hay pendientes. Lo otro también es asesorar cómo mejorar sus medidas de seguridad. Entonces, comunicados para prevenir el vigiato, comunicados para utilizar sistemas de denunciabilidad a través de carabineros, la PDI, mi fiscalía en línea o a través del denuncia seguro. Entonces, son todas estas situaciones que se pueden ir armando y dar visibilidad a los gremios a través de la ONG y los nexos que se hacen en terreno con quien representa a la ONG.
13: Oye, Gustavo, la verdad es que la labor de alguna manera se empieza a constituir, empieza a ser un paraguas muy amplio de protección y apoyo, donde el productor no solo se sienta amparado, sino que puede ir avanzando en su protección. Yo quiero que vamos a ir a una pequeña pausa, y a la vuelta quiero que retomemos este tema de las asesorías a los productores, porque de repente muchos productores que han sentido afectados o están siendo afectados por, qué sé yo, malos tratos, por, qué sé yo, roturas de cerco y otras cosas, por animales que les han robado, etcétera,
15: a veces no hayan a quién llamar y no hayan a quién hacer la denuncia, o a veces dicen, me han beneficiado tantos animales que ya no sé si sigo denunciando o no. Me gustaría que de eso hablemos, pero en el segundo bloque, ¿te parece?
14: Perfecto.
15: Vamos a una pausa y estamos de vuelta.
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15: Ya estamos de vuelta en Contacto Agropecuario Radio El Conquistador. El invitado de hoy día es Gustavo Archa, gerente de la ONG Campo Seguro. Vamos a seguir conversando con él sobre los proyectos y cuáles son los focos de interés que tiene esta ONG para el sector rural de Osorno y toda la región, y toda la región de Los Lagos y, por supuesto, la región de Los Ríos. 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Gustavo, como había quedado en el segmento anterior, la asesoría y la constitución, de alguna manera, de estas juntas de vigilancia en las cuales la ONG tiene mucho que decir. Primero vamos con la constitución de esta junta de vigilancia, que es muy importante porque no hay nada mejor que sentirse apoyado para ir resolviendo problemas y problemas puntuales, como por ejemplo el ejiato, el robo de animales, como los robos de cerco, y lo último que tú habías mencionado, el robo de generadores, que está increíble esa cuestión, nadie se lo había imaginado. Gustavo,
14: bueno, nosotros conversábamos que dentro de las labores que está haciendo ONG Campo Seguro es asesorar a la conformación de las juntas de vigilancia rural, ¿cierto? Que son entidades que sacan su personalidad jurídica, su ruta, etcétera. Pero lo primero que tiene que haber es incentivar a que las personas se reúnan y tengan,
15: se conozcan.
14: Claro, se conozcan y tengan la voluntad para. Entonces, hemos tenido, bueno, una experiencia maravillosa, Cayurruca. Un ejemplo de junta.
15: Ahí
14: de
15: hay un sector bien, sí, complejo, sí, en Cayurruca.
14: Un ejemplo de funcionamiento de vigilancia rural. Me junté antes de ayer en la noche con la Junta de Vigilancia Rural de Puyehue. Mira, una organización, pero más, muy, muy
15: en
14: maravillosa.
15: En Puerto Octay tengo entendido que hay otra.
14: También hay en Puerto Octay, se está muy, trabajando muy activamente la junta de vecinos que están conformando una junta de vigilancia aquí en Quilanto, Los Bajos, Pantanosa y Futillar.
15: Que están, es muy importante.
14: Acaban de postular a recursos del gobierno regional y ya les llegaron. Está la iniciativa de que se quieren, me llamaron recién para asociarse y formar una en el sector de La Unión, otra en el sector de Nueva Brauna, Puerto Vara. O sea, hay voluntad para. Ahora, ¿cómo entra Campo Seguro ahí? Ayudándole a realizar sus primeras sesiones, la cantidad mínima de socios, los documentos que hay que tramitar a través de la conformación para conformar la personalidad jurídica, y a través de eso el llenado de fichas para postular a los recursos. Entonces, ¿cuál es la voluntad que hay? De proteger a las personas,
15: claro que
14: proteger,
15: sí,
14: sus bienes y proteger sus ambientes de trabajo,
15: claro que sí,
14: y también fortalecer la denunciabilidad y tener una participación activa con los organismos públicos, privados, principalmente los públicos, que están encargados de investigar los hechos que revisten carácter de delito, por un lado, que son la fiscalía y los tribunales, y de realizar las labores preventivas e investigativas, que son las policías.
15: Fíjate que, yo lo dije al principio, estar unidos para enfrentar este tipo de delito, este tipo de problema, es probablemente la solución a la mayoría, porque el que uno haya tenido un avigeato, dos avigeatos, haya tenido una usurpación violenta, no lo está viendo solo, son muchos los que están sufriendo eso, por lo tanto, estar unidos está genial de esa manera. Y lo otro que había quedado, Gustavo, dentro de la pregunta, era la asesoría que Campo Seguro le podría dar. Primero en la conformación de estas ONG, pero también existe una posibilidad de apoyarlos legalmente en resolver algo, darle una orientación, más que ser el abogado, darle una orientación a dónde recurrir, qué es lo que hacer, cómo denunciar y todo aquello.
14: Eso está dentro también de la función, las misiones y la visión que tiene Campo Seguro desde su constitución. Claro, la gerencia de Campo Seguro y las personas que trabajan en Campo Seguro tienen que estar atentos a la ocurrencia de determinados hechos que puedan afectar a algún agricultor. Segundo, darle las primeras indicaciones para acompañarlo, hacerle una compañía primaria. Y tercero, más adelante, tratar de asesorarlo para seguir los procesos legales.
15: Hacer un acompañamiento.
14: Claro, un acompañamiento. O sea que, en definitiva, que el agricultor no se sienta tan solo, vea que alguien está viendo su situación en forma particular por parte de la ONG, claro. Y también hacer un pequeño seguimiento. De repente, dentro de la denuncia faltaron colocar algún tipo de evidencias que después aparecieron,
15: claro,
14: contactar a quien corresponde, verificar los datos que se deben realizar o colocar para la denuncia, qué evidencias son importantes, por qué es importante no alterar el sitio del suceso. Y lo otro, independiente del estado de resultado del proceso de denuncia, lo importante es denunciar, porque a través de la denuncia, las policías, el Ministerio Público, acuérdense que aquí en la región de Los Lagos y Los Ríos hay fiscales focos para la vigiato, van a poder focalizar, georreferenciar y destinar los días, las horas y los lugares con mayor eficiencia los recursos con los cuales cuentan. Entonces, a esto también entonces entran también las juntas de vigilancia rural, las juntas de vecinos, los gremios, que son estos cinco gremios que impulsan a esta ONG, son el sustento para que estas actividades se puedan ir desarrollando en forma paulatina, concreta, eficaz y eficiente.
15: Perfecto. Nos quedan algunos minutos y me gustaría, Gustavo, que tú me pudieras comentar de alguna manera algunas de las áreas de desarrollo que están ustedes planificando. En un par de minutos me gustaría que seas bien conciso y dejarnos reservado un minutito para el remate, que hay un área que quiero recordarle a nuestros auditores que siempre nos siguen en Radio El Conquistador.
14: Bueno, las áreas de gestión que hoy día se están relacionando, primero son las áreas de coordinaciones entre los gremios con la ONG y sus socios, ¿ya? Coordinaciones. Segundo, visibilizar, ¿no es cierto?, a la ONG y ser la voz de los gremios en determinadas situaciones que ocurren en las dos regiones. Entre ellos, por ejemplo, estar muy atento a proyectos que se están tramitando a nivel legislativo y ejecutivo. Independiente de la COT presentado por el Ejecutivo que da nuevas estrategias para el crimen organizado, que están focalizados principalmente en las grandes urbes, claro, también hay temas de los cuales la ONG y sus gremios tienen que estar preocupados y atentos cómo se desarrollan. Uno, por ejemplo, es el proyecto que está en segundo trámite legislativo que aumenta las penas ante delitos que se cometen en el sector rural, que es muy importante, y que este proyecto sale de un lamentable hecho que ocurrió en la región de O'Higgins, donde murieron un agricultor y su esposa. Señora, entonces, claro, se impulsó un proyecto de este tipo y está en segundo trámite constitucional. El otro es el proyecto que fortalece la investigación de la vigiato y entrega mejores herramientas a las policías para investigar, aumenta la flagrancia y cataloga nuevos medios de prueba, que este está en primer trámite constitucional en el Congreso Nacional. El otro proyecto es el que establece, eso es muy importante, el que establece medidas de trazabilidad, control y registro para maquinarias e insumos de alto valor que están en los predios agrícolas. Vale decir, es como si le estuviéramos poniendo un dío a un tractor, a una maquinaria, a estos
15: insumos agrícolas que son carísimos.
14: Justamente. Entonces van a tener que ellos que diseñar cómo se va a hacer esa trazabilidad, pero después se puede, ¿no es cierto?, detectar alguna maquinaria que sea encontrada en un lugar determinado, que ya ocurrió en el norte del país y buen resultado. Y el otro es la normativa principal que endurece y actualiza las sanciones contra el hurto y la receptación de cables y equipos eléctricos.
15: Eso.
14: Y aquí es donde entra cómo esto va a enganchar con este nuevo tipo de delito y nuevo modo operandi que está afectando a los gremios agrícolas, que son el robo transformador y cables de cobre.
15: Eso es increíble. Bueno, hoy día con un cobre a más de $6 o $6.60 la libra es una locura. Entonces es un material realmente escaso y muy caro. Solamente nos queda un minuto, Gustavo, y quisiera recordarle a nuestros auditores, estamos conversando, terminando la conversación con Gustavo Archa, gerente de Campo Seguro, que no se pierdan los programas anteriores que hemos tenido sobre el efecto que han tenido los perros de libre deambular en el sur de Chile. La verdad, con el tema de las parcelaciones, en todo Chile han aumentado una cantidad de perros impresionante y han devastado la fauna silvestre y han estado afectando a los animales que viven acá, como el pudú y las aves que anidan en el suelo. Yo sé que el Campo Seguro, el foco principal no es aquello, sin embargo, efectivamente, hay un área en la cual se podría complementar y se le va a pedir el apoyo a Campo Seguro para que pueda actuar ahí, en defensa de los agricultores y del patrimonio de los agricultores, porque pequeños y grandes agricultores están sufriendo el daño por estos perros de libre deambular. Así que te dejo la palabra para que cierres el programa del día de hoy, Gustavo.
14: Un quinto proyecto que está en trámite, ¿no es cierto?, en el Congreso Nacional es este famoso proyecto de ley sobre perros asilvestrados.
15: Ah, mira, ya.
14: Que está entonces en primer trámite constitucional en la Cámara de Diputados y Diputadas de Chile y que fue votado en la Comisión de Agricultura y fue votado a favor, ¿no es cierto? Perfecto. Dentro de este primer trámite constitucional. Sabemos que tiene que seguir otros, la Comisión de Constitución, la Comisión de Seguridad Ciudadana, etcétera, pero sí, es un tema súper importante porque no solamente afecta varias leyes transversales, porque aquí tenemos una ley de tenencia responsable de animales, claro. Tenemos la denominada ley Cholito, claro. Tenemos la responsabilidad de la cual tiene que hacerse cargo el propietario de este tipo de canes, tenemos la afectación que se hace al patrimonio de agricultores. Yo conocí un caso la semana pasada que lleva 21 terneros
15: muertos, o
14: sea, en 18 meses.
15: Es una locura.
14: Por ataque de perro. Entonces, y tenemos la contingencia que está ocurriendo con la presentación que se hizo a través de la Corte de hacendados en la región del Magallanes, donde en primera instancia, ¿no es cierto?, se rechazó el recurso que presentaron, pero ahora están en casación en la Corte Suprema.
15: Entiendo.
14: Y vamos a tener que estar muy atentos a la resolución que se toma con este tipo de situaciones. Entonces, es un tema delicado que es transversal a varias leyes, pero lo importante es que se está discutiendo a nivel legislativo, se está respetando los trámites constitucionales conforme a la Ley Orgánica Constitucional del Congreso Nacional. Ya pasó un primer trámite, después vendrán los detalles y ahí es donde tienen que entrar los gremios y Campo Seguro a ver cómo se va a comportar.
15: Claro que sí. Mira, nos pasamos un ratito en el tiempo, Gustavo, pero te quiero agradecer la voluntad que nos hayas atendido como Contacto Agropecuario. Invitar a nuestros auditores a que siga buscando los programas que estamos haciendo con tanto cariño para llevar información veraz a todo el sur de Chile. Gracias, Gustavo, por haber estado en Contacto Agropecuario.
14: Gracias a ti, Michelle, y Radio Conquistador. Muchas gracias.
15: Agradecemos a Gustavo el tiempo que se dio de conversar ampliamente de los programas y lo que se está haciendo en la ONG Campo Seguro. La verdad es que tiene un desafío enorme porque efectivamente los delitos se han trasladado durante un tiempo desde las ciudades hasta los campos. Y por supuesto nunca ha dejado de estar la amenaza de las ocupaciones violentas, las usurpaciones violentas y adicional hoy día, como comentaba al final, el tema del robo de transformadores. Con este tema la delincuencia está tan dentro de nuestra comunidad que hay que tener mucho cuidado y la ONG Campo Seguro por supuesto está trabajando codo a codo con los agricultores para controlar y tratar de que esto no ocurra y evidentemente llevar el apoyo que los agricultores necesitan. 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
13: 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Y así, estimados amigos, llegamos al fin del programa del día de hoy. Nos vemos la próxima semana con otro invitado, entrevista o, por supuesto, comentarios, que esperamos siempre sea del agrado de todos ustedes. Muchas gracias y hasta la próxima semana.
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0: Hola a todos y a todas, bienvenidos y bienvenidas a un nuevo capítulo de Mentes en Equilibrio. Les habla su conductora Paulina Machado y hoy día tengo una invitada de lujo en el programa. Ella vino a la Biblioteca Regional de Los Lagos a dar una charla como mujeres magníficas, impactantes y fantásticas que ha invitado a la biblioteca. Es Teresa Paneque, astrónoma chilena y divulgadora científica. Estuvo en esta visita con más de 300 personas, vino gente hasta de Chiloé a verla y es realmente impactante escuchar su relato y el amor que ella siente por esto que es la divulgación científica. Así que aquí les dejo con la entrevista a Teresa y espero que la disfruten tanto como yo disfruté entrevistarla. Hola Tere, ¿cómo estás?
1: Hola, súper contenta de estar teniendo esta conversación.
0: Qué bueno, sabes que mira, participamos en tu actividad en la Biblioteca Regional de Puerto Montt.
1: Gracias.
0: Vino gente hasta de Chiloé a verte y hay muchos niños que te toman como una inspiración. ¿Tú cómo abordas estas expectativas que igual ponen los niños sobre ti?
1: Bueno, casi me pongo a llorar en verdad cuando entré a la biblioteca. Fue bien impactante porque para quienes no han visitado la Biblioteca Regional de Los Lagos deberían hacerlo, pero además uno sube por una escalerita y yo alcancé a ver una parte de la gente cuando entré. No sabía que al dar la vuelta por esa esquina había mucho más espacio. Entonces cuando finalmente entro a la sala, yo me esperaba, el cerebro no empieza a rellenar la información. Entonces yo me esperaba ir en una dirección y que hubiese cierta cantidad de gente y era otra dirección y había cuatro veces más personas de las que yo pensé. Eran más de 300 personas aquí con un cariño, con una energía, con una efusividad, como tú dices, los niños sentados en primera fila que se te tiraban encima casi con las preguntas. Y eso es algo muy bonito, es algo que me da mucha esperanza, mucha ilusión y que me tomo con mucha responsabilidad. Yo siempre digo, yo soy una persona muy normal, me ha costado, como a cualquier persona, a veces sentirme referente, porque uno siempre siente que no está lo suficientemente preparada o que aún hay otras cosas que le gustaría hacer, pero también me he dado cuenta de que uno nunca va a estar lista para hacer lo que uno quiera hacer y que cuando las personas depositan la confianza sobre uno, lo mejor que yo al menos creo puedo hacer es honrar esa confianza, comunicando de la mejor manera posible y trabajando activamente por el futuro de esos jóvenes, de esos niños y niñas, para que puedan ser lo que quieran ser, sea eso ser científicos, ser profesores, ser abogados, ser constructores, lo que quieran ser. Y que sepan que hay una diversidad y un abanico de posibilidades y que yo al menos junto con sus familias y otros adultos vamos a estar ahí apoyándoles. Así que me lo tomo con mucho honor, con mucha responsabilidad y con mucha emoción también, porque yo creo que es difícil no sentirse emocionado de que algo que tú creaste, un libro, contenido científico, llegue al corazón de tantas personas.
0: Es que eso sobre todo es impactante porque siempre se habla, y tú también lo abordaste, de la brecha que hay entre el mundo académico y cómo se baja esto a la población.
1: Sí.
0: Y tú creaste estos libros que en el fondo le entregan un montón de conocimiento a los niños, porque yo también me sorprendí mucho de la calidad de preguntas que te hacían.
1: Sí, sí, ¿no? O sea, bueno, primero yo creo que es importante, siento que como sociedad y a veces también los medios de comunicación, los más tradicionales sobre todo, han subestimado el interés que puede existir por la ciencia, porque vemos a la ciencia como algo que está en una especie de cúpula de la verdad alejado de la sociedad en las universidades. La realidad, quienes hacemos ciencia, sabemos que siempre estamos en contacto con el medio, pero probablemente no se ha hecho de la manera que debiese hacerse. Se ha hecho para espacios que ya tienen un interés en la ciencia, se ha hecho para adultos, se ha hecho solamente en los grupos de trabajo, pero salir a conversar a través de un libro para jóvenes, de una historia de no ficción, tiene sus desafíos, por supuesto, pero tiene enormes recompensas, que es que uno va aportando a construir una sociedad más crítica. Yo no hago estos libros ni estas actividades para que todos quienes vengan sean astrónomos y astrónomas, pero sí para que sientan que tienen un espacio para hacer esas preguntas. Y cuando hacen esas preguntas, uno se da cuenta de que el entusiasmo y el conocimiento y la creatividad existe. Yo te puedo asegurar que muchos de esos niños y niñas no van en el futuro a ser astrónomos y astrónomas, pero van a saber que es un área del cual pueden aprender y del cual pueden opinar. Y quizás alguno de ellos en el futuro sea un político o una política que financie la ciencia y que se dé cuenta que es importante apostar por el conocimiento y de que ese conocimiento después vuelva a la sociedad. Si al final por eso lo hacemos, para generar conocimiento para toda la humanidad. Así que de nuevo mucha emoción y yo espero que ver una sala así de llena sirva de mensaje muy fuerte para medios de comunicación, centros educacionales y también gestores de políticas públicas, para que sepan que la cultura y la ciencia tienen un espacio y tienen hay una sed de cultura y de ciencia en la sociedad, desde los más chiquitos hasta los más grandes. Entonces, entreguémosle material a ese grupo de personas que quieren aprender y cultivemos una sociedad más crítica. Eso nos va a ayudar a todos y a todas.
2: ¿Y cómo te sientes tú al poder? O sea, yo creo que tú tienes una comunidad, porque tienes un... O sea, te sigue mucha gente en tus redes sociales, sí, pero también puedes convertir eso y traspasarlo al mundo real, sí, convocando a muchas personas.
1: No son bots, son reales. Gente real de carne y hueso.
2: ¿Cómo ves eso también, esa...?
1: Es sorprendente. Sí. Yo siempre digo, cuando tengo una actividad en persona, nunca sé cuánta gente va a venir. Uh-huh. Siempre, obviamente, es como cuando uno celebra el cumpleaños, ¿no? Uno dice, chuta, irá a llegar alguien, no sé. Que lleguen 10 personas, yo feliz. Los números en redes sociales a veces nos vuelven un poco, nos distancian de la realidad, ¿no? Porque uno ve un video, 10.000 reproducciones, 100.000 reproducciones, 1.000.000 de reproducciones. Es una cantidad enorme de gente. O sea, un estadio, dos estadios llenos de gente. Tener una sala llena de 300 personas te hace volver a la realidad de cuánto es ese número. O sí, sea, si yo tengo un video que lo ven 300 personas, voy a pensar que el video le fue mal. Ayer yo no podía caminar en una sala llena de 300 personas. Entonces, creo que es muy bonito poder bajar a la realidad, poder compartir en tres dimensiones, sí, con quienes me siguen, poder escucharles, poder sacarme fotos, poder responder a sus preguntas, y que sepan que eso es lo que para mí es lo más bonito y lo más importante. Si el día de la mañana las redes sociales se terminan, no tengo ningún problema, porque lo que realmente vale la pena es esa conversación en persona, es ese cambio, es esa mirada de niños y niñas que dicen, wow, esta es una persona de verdad. Sí. Conocí a la autora de mi libro favorito, conocí a alguien que hace ciencia y que es como yo, que es de Chile, que es de Latinoamérica, que es una mujer. Y si ella lo pudo hacer, yo también puedo. Yo siempre digo, claro, yo no quiero ser la primera o la última o la única. Creo que nos enfocamos mucho también en redes a veces de que es la primera vez que se hace esto, pero al final lo que uno quiere es ser una más, es hacer un cambio que sea tan duradero en la sociedad que se vuelva normalidad, que se vuelva normalidad que hayan autoras escribiendo de ciencias para niños, que se vuelva normalidad que haya mujeres en ciencia, que se vuelva normalidad que llenemos los espacios públicos como una biblioteca regional para hablar de pensamiento crítico, de curiosidad y de educación.
2: Es que eso es lo más importante, y sobre todo personajes como Carlota de tu libro acercan aún más a las niñas a la ciencia, sí, porque de repente creemos que estas son habilidades que son solamente de los niños y que las niñas no la tienen, y mujeres como tú en la ciencia demuestran que sí, que ya hay mujeres que lo están haciendo increíble y que además hay muchos otros aspectos de la personalidad asociados a lo femenino que sí son científicos, como el multitasking, cómo que podemos organizar diferentes grupos de personas, que tenemos grandes habilidades comunicacionales, que también son aplicables al mundo de la ciencia.
1: Exactamente. Bueno, yo creo que tenemos que alejarnos en todo sentido de los estereotipos de, claro, género, ¿no? Construir totalmente una sociedad donde nadie cuestione el poder o no poder hacer algo por, claro, ser hombre o ser mujer, finalmente, ¿no? Sí. Pasa en las ciencias, también pasa inversamente en algunas otras áreas, como por ejemplo la educación de párvulos, donde, uh-huh, vemos que son muchas mujeres, hay pocos hombres, y eso responde también hacia una asociación de las labores de cuidado, que luego inherentemente se traspasan a roles dentro de la, claro, familia, total, de quienes lo hacen, ¿no? Y creo que es importante para entregar esa libertad y porque al final los humanos estamos aquí por un periodo de tiempo muy corto comparado en escalas de tiempo universales. Nuestro sol, ayer lo hablábamos, vive 10.000 millones de años, los humanos 100 años apenas.
2: Claro.
1: En esos 100 años, limitarnos, sobre todo en una época tan maravillosa como la actual, donde tenemos tecnología, tenemos información, tenemos capacidad de investigar y de aprender cosas que nuestros antepasados no habrían ni soñado con aquello. Limitarnos por lo que otro grupo de humanos nos dice que podemos o no podemos hacer, no vale la pena. Y yo le digo a las niñas y a las jóvenes que vengan a las ciencias porque es divertido, porque, sí, queremos escuchar sus ideas, porque como tú dices, son líderes, sí, son capaces de tomar decisiones, son capaces de hacer investigación desde una manera, de un liderazgo distinto a, no el que han hecho los hombres necesariamente, pero sí el que ha empujado un esquema muy machista y muy patriarcal y bastante masculinizado en la ciencia por siglos. Sí. Y yo creo que eso está cambiando. Y lo veo, yo me formé con mujeres, mis profesoras guías de mi tesis de magíster y de mi tesis de doctoral fueron mujeres, mujeres que son líderes, que son pioneras, que son hoy en día mis colegas, mis amigas, pero también las astrónomas a quienes yo más admiro. Así que yo les deseo eso a todas las niñas y siempre recomiendo, hay un recurso muy bonito de la Biblioteca del Congreso Nacional, que es la Tabla Periódica de Mujeres Científicas Chilenas. Tiene 2 ediciones, espero que sigan sacando más ediciones y ahí pueden inspirarse en las historias de mujeres de astronomía, paleontología, computación, física, matemáticas, ingeniería, o sea, de todo, porque mujeres hay,
2: sí.
1: Solo que a veces no conocemos sus nombres, pero están ahí.
2: Están ahí por cada elemento representa a una mujer en la ciencia en Chile. Está muy bueno que lo investiguemos.
1: Es precioso.
2: Me encanta, Tere. Y también tu rol de divulgadora es muy importante. ¿En qué momento te diste cuenta tú que era muy importante también utilizar este elemento de redes sociales para poder dar a conocer esto maravilloso que tú descubriste? Oh, la ciencia es súper entretenida. ¿Cómo lo comunico a todo el mundo para que más personas se unan a esto?
1: La verdad es que fue un poco por estar en la soledad de la pandemia. Yo comencé a hacer, entre comillas, Tere Paneque en el 2019 con el eclipse solar, que me quedé en Santiago, no viajé al norte. Y ahí tuve un par de entrevistas. Siempre me ha gustado mucho la docencia. Pensé por mucho tiempo en ser profesora, me gusta mucho explicar. Y estuve muy ligada a temas de educación durante la universidad. Entonces, para mí explicar temas del eclipse me surgió de manera natural, a la gente le gustó. Y luego a finales del 2019, ya 2020 con la pandemia, mientras todos estábamos encerrados haciendo pan, haciendo yoga, yo me puse también a hacer videos de ciencia.
2: Increíble.
1: Luego el 2021, que fue un poco cuando creció todo, salió también el primer libro de Carlota. Yo me había mudado a Alemania para hacer mi doctorado, comenzar el doctorado, y ahí era como la pandemia 2.0, ¿no? Como el nuevo encierro, segundo año, y ahí, bueno, mucho tiempo libre, muchas ganas de hacer videos, y la situación creció. Hoy en día no tengo tanto tiempo para hacer tantos videos, pero sí lo hemos cambiado más por actividades en persona, por charlas a colegios, y eso ha sido algo muy bonito junto con los libros, de poder conectar de otra manera con la gente.
2: Y sabes que te quiero felicitar porque seguro que me gustó mucho, bueno, me gustó todo lo que dijiste ayer, pero hay una cosa como que me hizo en el corazón así como que tú dijiste que los libros los pueden conseguir los niños acá en la biblioteca también.
1: Sí.
2: O sea, incluso le quitas como esa presión a los padres de tener que pagar por un producto cuando se sienten las redes sociales que todos te están vendiendo algo.
1: No,
2: como
1: por supuesto.
2: Que tú digas que lo pueden encontrar en la biblioteca, me parece un acto súper generoso de tu parte también.
1: Pero absolutamente. O sea, yo tengo la suerte que mi trabajo es hacer ciencia. Yo, mi sueldo viene, para ser bien clara, viene de la ciencia, de la investigación. Yo no hice los libros para ganar dinero, por supuesto que son un producto, es algo que de hecho me ponía muy nerviosa, porque ¿cómo le voy a pedir a la gente que compre algo?
2: Claro.
1: Los libros en este país son tan caros que es complicado, y que estén en una biblioteca, o sea, yo de pequeña la biblioteca era mi espacio seguro, yo amaba leer de chiquita, leía tanto que tampoco podía comprarme todos los libros que quería leer, pero qué cosa más bonita poder venir a un espacio como una biblioteca y llevarse libros nuevos y leerlos y luego devolverlos y sacar otros libros y volver a leer los de antes. Así que me hace muy feliz, me enorgullece muchísimo que mis libros puedan estar en la biblioteca regional y que a través de la biblioteca regional puedan llegar a muchas más personas que solamente a través de la venta individual. Así que si tienen la posibilidad, que los vengan a buscar a la biblioteca, por supuesto. También están en formato virtual y también, claro, los pueden encontrar en sus librerías locales a las que tenemos que apoyar, pero ojalá que en algún momento la industria del libro pueda cambiar, el impuesto al libro pueda cambiar para fomentar la lectura y que no sea un privilegio leer, porque los libros abren nuevos mundos. Yo soy astrónoma por la lectura, por la lectura de libros de fantasía, yo lo decía ayer, por la búsqueda de la magia en la ciencia. Y si eso hubiese estado limitado al poder adquisitivo de mis padres, no lo habría sido, porque no habría tenido la posibilidad de leer todos los libros que leí, que lo hice gracias a la biblioteca. Así que es un honor que los libros puedan estar libres en la red de bibliotecas públicas, en las bibliotecas de algunos colegios también, y espero que siempre esa sea mi relación con el mundo público. Yo realmente lo que hago, las redes sociales, la mayoría de lo que hago es gratis, es libre, porque creo en que como científica y como que alguien que recibe dinero por hacer ciencia, es parte de mi labor como científica compartirlo con el resto. Así que para mí es algo normal, no es algo como de que, oh, qué locura, porque lo que me entrega es mucho más que solamente el royalty que yo pueda ganar por libro.
2: Muchas gracias, Tere. Y para las personas que quizás no te conocen y que están escuchando la radio, ¿podrías dar tus redes sociales también?
1: Sí, por supuesto. Tere Paneque, como mi nombre, como panqueque, lo vamos a decir, todos lo pensaron. Tere Paneque. En todas las redes sociales me encuentran en TikTok, en Instagram, que es la que más ocupo, en Facebook, en YouTube también, que tengo que subir un poquito más de contenido a YouTube, es verdad, pero ahí estamos. Y ojalá pronto más presente en Chile, espero volver a Chile. Estoy actualmente radicada, bueno, en verdad no radicada, sino que llevo 2 años en Estados Unidos
2: investigando,
1: haciendo investigación independiente en la Universidad de Michigan, y espero poder volver pronto a Chile a hacer ciencia desde mi país y también a impulsar y seguir empujando este cambio positivo de cultura y ciencia en toda la sociedad.
2: De regiones, porque acá en el Colegio San Javier tienen un observatorio.
1: Sí, he sabido,
2: sí,
1: ¿no?
2: Tienes,
1: sí,
2: que ir.
1: Yo estoy hiper comprometida, lo he dicho acá, lo dije ayer, lo digo en todas partes, a volver al suyo. Amo el sur de Chile, creo que es el lugar más mágico del mundo, no me lo tienen que pedir, porque yo vengo feliz, y ya estamos coordinando con la red de bibliotecas aquí de regional para poder visitar también no solamente Puerto Montt y Osorno como en esta ocasión, sino que bajar a Chiloé, bajar a las zonas más rurales, y llevar la cultura y la ciencia a todo el mundo, porque como dije antes, la inteligencia no discrimina por lugar de nacimiento, situación socioeconómica, y queremos que los niños y las niñas sepan que pueden, y que la ciencia les necesita para resolver las preguntas de su entorno, y de nuestro país y del mundo completo. Así que
2: perspectiva territorial, así que es muy importante lo que dices. Sí. Muchas gracias.
1: Muchas gracias a ti. Nos vemos.
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0: ¿Qué tal? ¿Qué tal? ¿Qué tal? ¿Cómo están, queridos amigos de la región de los lagos? Bienvenidos, bienvenidas a Conectados en este día 11 de septiembre. Ya huele a empanada, a cueca, a fiestas patrias, a pasarlo bien en este aniversario nuestro querido Chile, ¿cierto? Que ya está a la vuelta de la esquina, está a la vuelta de la esquina toda la celebración. La próxima semana ya es 18 de septiembre, pero nosotros acá en la radio ya lo estamos celebrando, ¿cierto, mi amigo Chulay?
1: Sí, estamos celebrando ya.
0: Celebrando eso, muy bien, muy bien. Y junto a mi querido amigo César Negrón, ¿cómo está, mi querido Core? Oye, media chupalla que me sacaste hoy día, compadre.
2: Chupalla del pueblo, del pueblo.
0: Muy bien. Oye, ¿estamos por redes sociales o no? ¿Ya estamos por redes sociales? ¿Estamos arriba o no? El equipo técnico, ¿estamos por el Facebook? ¿Estamos por el Instagram o no? Vamos viendo qué pasa con el equipo técnico en el Instagram. Estamos ya transmitiendo. Estamos acá en el estudio de la radio, 3 de la tarde con 4 minutos en vivo. Les saludo a su amigo y diputado Mauro González con mucha alegría, con mucho entusiasmo para poder calentar motores para nuestro aniversario patrio que ya pronto se viene. Y hoy día, don Nicolás, está por ahí. Coloquemos un poquito de música. Hoy día vamos a regalar, vamos a regalonear, vamos a entregar mucho cariño a través de la radio porque vamos a regalar entradas. ¿Entradas para qué? Para la Fonda Segura. Sabes que nuestros amigos de la Fonda Segura, la que se hace en la Arena Puerto Montt, hoy vino hasta Moncho, ¿ah? Vino el personaje de la Fonda Segura a regalarnos entradas. Recuerde que la Fonda Segura la próxima semana, el 18, el 19... vienen grandes artistas, entre ellos también viene la Sonora Palacio. Y usted va a poder ir con su familia. ¿Y cómo puede hacerlo para ganarse una entrada? Muy sencillo. Usted toma su celular y nos escribe al más 569-6512-1581. Repito, al más 569-6512-1581. Y podrá ganarse una entrada. Sin sorteo. Me la jugué. ¿Sin sorteo, mi amigo de la Fonda Segura? ¡Ya! El que escribe se gana una entrada para la Fonda Segura hoy día a través del programa del diputado Mauro González. Muy fácil. Nos envía un mensaje al WhatsApp y de dónde nos escribe. Ya, y si viene el mensaje con una palla, se lleva otra entrada. ¿Estamos? Muy bien. ¿Le parece, don César, o no?
2: Me parece maravilloso. La gente tiene que asistir a la Fonda Segura. Nosotros estuvimos el año pasado y de verdad que el nombre no es al azar. Es una Fonda Segura, una fonda familiar de un gran nivel que sin duda va a ayudar, ¿no es cierto?, a que las familias pasen un momento agradable. Hay gente que el mes de septiembre es su mes favorito. Hay otros que dicen que diciembre es el mes favorito, pero en definitiva ya se respira, ¿no es cierto?, un ambiente, un aire dieciochero, un aire de fiesta. Así es que siempre el llamado al autocuidado, eso sí, pasarlo bien, disfrutar, pero siempre el llamado al autocuidado. Y en la Fonda Segura, bueno, ahí como nos iremos a pasear en algún momento a visitar a nuestros amigos.
0: Vamos ahí a la Fonda Segura, vamos a participar, vamos a bailar cueca, vamos a estar en la inauguración para compartir esos días junto a la familia. Oye, ¿estamos por redes sociales o no me confirman? ¿Por ambas plataformas? ¿Sí? Ya, para empezar a saludar también a nuestros amigos del Instagram y también del Facebook, que vayan conectándose. Recuerden que pueden ganar entradas para la Fonda Segura en la Arena Puerto Montt. Muy sencillo, escribe un mensaje al WhatsApp al más 569-6512-1581 y usted automáticamente se gana una entrada. Y si nos envía una palla, la entrada va doble. Así de simple, ¿ya? Vamos a regalonear hoy día porque estamos en la víspera del aniversario patrio de nuestro querido y maravilloso Chile. Oye, saludamos a las radios que nos permiten llegar a toda la región de los lagos. Me refiero a Radio El Conquistador. Muchas gracias a la Radio El Conquistador por estar con nosotros en toda la región de los lagos. En Osorno, saludamos con mucho cariño a Osorno, a toda la cuenca del lago Llanquihue. Saludamos a Puerto Varas, a Frutillar, Puerto Octay. Saludamos a Puerto Montt. Saludamos a Chiloé. Muchas gracias por estar junto a nosotros. También a través de la cooperativa. Radio Cooperativa igual se conecta junto a nosotros acá en esta jornada donde estamos en directo. 3 de la tarde con 8 minutos. Muchas gracias, cooperativa, por estar junto a nosotros. Saludamos a la comuna de Fresia. Ayer estuve en Fresia. Oye, Oye, tenemos mucha información para nuestros amigos de Fresia. A través de la radio San Gabriel estuvimos ahí en Río Blanco, estuvimos ahí en Tegualda, en el estadio. ¿Dónde más estuvimos, César?
2: En el sector La Araña nos reunimos ahí con los vecinos y los amigos del Comité Pro Asfalto Camino
0: también,
2: del Mar.
0: También, tenemos información sobre eso y más, así que atento a nuestros amigos de Fresia que nos escuchan. También un saludo grande para Gualeihue, Radio Gualeihue, ahí en Hornopirene, también en todo el borde costero, se conectan junto al diputado Mauro González. También muchos cariños y gracias por estar junto a nosotros, a los amigos de las radios de las provincias de Palena, radios. ¿Por qué digo radios? Porque hablo de Chaitén, hablo de Futaleufú, también de Alto Palena, que están junto a nosotros. Ahí también son buenos para la cueca chulaya, muy buenos para la cueca, para el rodeo, para nuestras tradiciones patrias. Así que un gran saludo para ellos. Y también saludamos a la comuna de Calbuco a través de nuestra gran radio amiga. Todo Calbuco, muchos cariños y gracias por estar junto a nosotros. Ya, a ganarse las entradas. A ver, ¿están llegando mensajes o no? Vamos a ver de manera inmediata. Ya, vamos a ver. Muy bien. Aquí están llegando mensajes, pero recuerden, tienen que enviarnos un mensaje diciendo de dónde nos están escuchando y, por supuesto, su nombre. Tiene que enviarme su nombre. Y si me envía una palla, que la voy a decir acá, se gana la entrada doble, ¿ya? Al WhatsApp.
2: Las que se puedan decir.
0: Las que se puedan decir, lógicamente, porque este es un programa hasta ahora apto,
2: familiar.
0: Después vamos a hacer un programa después de las 22 horas, ¿les parece o no? Eso va a estar bueno.
2: Sin censura.
0: Ya, están llegando mensajes, por ejemplo, acá de Nicolás, ya de Puerto Montt. Perfecto, Nicolás. Nicolás se acaba de ganar una entrada. Así de sencillo. Fácil. ¿Y de qué lugar de Puerto Montt, Nicolás? A ver si me dice de qué sector de Puerto Montt. A ver, ¿quién más? Don Luis Santana. Don Luis Santana también acaba de enviar un mensaje y también se acaba de ganar una entrada, pero parece que la envió con palla. A ver, vamos a ver. Soy de Puerto Montt y quiero ir a la Fonda Segura, pero quiero ir con mi esposa Pirque. Ella es la figura. ¡Ah! ¿Qué tal? Muy bien, ya. Dos entradas también se ganó ahí. Doble para Don Luis Santana. Y así usted puede ganarse hoy día muchas entradas para la Fonda Segura, que comienza el 18 de septiembre en el Arena Puerto Montt. Y la primera noche está la Sonora Palacios. Ya. Y nuestros amigos de las redes sociales, a ver, vamos a ver las redes sociales cómo están. A ver quién está conectado. También ahí estamos por Facebook y también por el Instagram. Ya. Entremos en materia. Acá también saludo, dice, desde Mirasol, ¿ya? Y don Nicolás le envía un saludo a su señora Beatriz. Muy bien. Un saludo para Beatriz de parte de Nicolás, que ahí se ganó entradas para la fonda segura. Recuerden, más 569-6512-1581. Usted me envía un mensaje de dónde nos está escuchando y se gana entradas para ir a la fonda familiar de el Arena Puerto Montt. Ahora bien, si hay otras organizaciones, porque igual me están escribiendo, que tienen programada, no sé, una fiesta a la chilena, una fonda, y quieren que también pasemos acá la información, por favor, igual nos pueden escribir y nosotros felices de poder pasar el aviso, ¿ya? Así que estamos esperando los mensajes. Muy bien, vamos a entrar en materia. Pero mira, me acaba de llegar un mensaje desde Chaitén. En Chaitén va a haber una ramada oficial de Chaitén. Se llama Los Diablos Rojos en las Fiestas Patrias, en la Patagonia Verde. Lo organiza el Club Deportivo Piedra Blanca de Chaitén. ¿Dónde? En la Leonera de Chaitén. ¡Wow! ¿Qué te parece? En la Leonera de Chaitén va la ramada oficial Los Diablos Rojos, Fiestas Patrias en la Patagonia Verde, del Club Deportivo Piedra Blanca en Chaitén. El 17, 18 y 19. Ya a contar de las 20 horas comienza el día miércoles 17. ¿Ya? Así que muy bien. Felicidades y mucho éxito al Club Deportivo Piedra Blanca de Chaitén, que les vaya muy bien con su ramada oficial ahí para compartir con la familia, con los turistas, con todos los conocidos. ¿Ah? Así que a pasarlo muy bien, pero como dijo don César, siempre con
2: autocuidado
0: y responsabilidad. Muy bien. Oye, por las redes sociales ustedes no pueden ver, estamos acá con los sombreros, las chupallas, todo armado hasta los dientes. Ya, vamos, entremos en materia. Muchas cosas han pasado estos últimos días en la región, en el país. Uno de los temas que nos tiene muy, pero muy, muy ocupados, y lo dijimos en la Cámara de Diputados, es la situación que ocurre con nuestros buzos de la pesca artesanal y de la acuicultura. Lamentablemente hemos tenido accidentes con secuelas graves, también con resultados fatales. ¿Y por qué lo digo? Porque esto tiene directa relación con Quellón y especialmente con la cámara hiperbárica, ¿cierto?, de Quellón. ¿Por qué? Porque esta cámara hiperbárica, lamentablemente, está adjudicada, está instalada, pero no funciona. Y no es que no funcione ahora, lleva muchos años que no funciona, aproximadamente cuatro años sin funcionar. Y es una cámara de última tecnología, de un costo importante. Pero el problema, ¿dónde está? Porque en definitiva ya todos saben que no funciona. Pero ¿cuál es el problema? El problema es que no se le ha podido hacer la recepción de esa cámara, César, por parte del Servicio de Salud de Chiloé. Porque la empresa proveedora no ha logrado subsanar todas las observaciones. Pero me parece igual insólito que llevemos tanto tiempo, César, una cámara nueva, adjudicada, instalada, pero que no funciona. Y mientras tanto, los buzos y sus familias corren el riesgo, ¿cierto?, cuando están trabajando en el mar y necesitan una cámara, hoy día tienen que trasladarse hacia Ancud. Y en Ancud hay una cámara, de acuerdo a lo que nos mencionaban los mismos vecinos, que a veces está operativa y a veces no, y está siempre esa duda. Incluso hoy día con el nuevo hospital de Ancud ya se licitó la nueva cámara, pero demora más de 300 días todo el proceso, desde la licitación hasta que llega la cámara. Exactamente. Entonces no es un tema menor. ¿Cómo podemos echar a andar de una vez por todas esta cámara hiperbárica de Quellón tan necesaria, César?
2: Sí, es súper complicado, es una necesidad muy sentida por parte de nuestros buzos, ¿cierto? La gente que trabaja en el mar. Lo más preocupante es que hoy día tampoco hay una fecha definitiva de cuándo va a ser esta recepción. Hoy día sigue con recepción provisoria, sigue con observaciones, pero no tenemos claridad de cuándo va a ser el plazo definitivo para que se subsanen estas observaciones y por fin pueda tener de manera operativa esta cámara hiperbárica, que sin duda viene a una cosa que no es menor, que es a salvar vidas. Así que esperemos ahí que el Servicio de Salud de Chiloé, así como la subsecretaría o el ministerio, agoten las instancias para que este tema se solucione y de una vez por todas esta cámara cumpla el objetivo para el cual fue adquirida e instalada.
0: Es necesario, es urgente que esta cámara hiperbárica de Quellón funcione. Ya los buzos, sus familias no pueden seguir esperando ante la emergencia, ¿cierto?, por descompresión. Cada minuto cuenta para poder salvarle la vida, para evitar secuelas, para evitar consecuencias graves. Y lo otro, incluso, esto está incluso entre la vida y la muerte de una persona. Sí, y por eso le hemos solicitado de verdad al Ministerio de Salud que tiene que exigirle a la empresa subsanar las observaciones. Si no las subsanan, si no hay un cronograma claro, tiene que aplicar las multas.
2: Eso es el tema de los plazos. Es que no puede hoy día no haber un plazo o un horizonte de cuándo esto va a estar subsanado. Eso yo creo que es muy preocupante. Como dices tú, tiene que haber un cronograma, tiene que haber una carta GAN clara, ordenada, para que la gente y las autoridades también puedan tener una idea de cuánto del tiempo es lo que hay que esperar.
0: Hacerle el seguimiento como corresponde, ¿ya? Así que nosotros esperamos, hemos conversado con el subsecretario de redes asistenciales, hemos conversado también con el Servicio de Salud de Chiloé. Hay compromisos, sé que el día lunes hay una reunión importante en la mañana, ahí va a estar nuestro equipo acompañando en esa reunión, porque necesitamos un cronograma, plazos claros, establecidos, cómo vamos a echar a andar esta cámara hiperbárica y en un plazo acotado, porque no solamente que John lo necesita, sino que también todo Chiloé.
2: Desde el año 2022 instalada, impresionante.
0: Y no funciona. No funciona. Es una empresa alemana que no ha logrado subsanar y bueno, acá tienen que haber garantías que va a funcionar y va a funcionar bien con la seguridad tanto para aquellos que operan la cámara como también para, lógicamente, para los pacientes. Es un tema que nos tiene bien, bien preocupados porque de lo contrario, si no colocamos la presión que corresponde, esto se va a seguir dilatando en el tiempo. Ya, ese era un tema que queríamos tocar. Segundo tema, esta semana en la Cámara de Diputados se aprobó un proyecto de ley, por fin, ya se fue despachado, que es la ampliación del plazo de flagrancia. La ampliación del plazo de flagrancia. ¿Qué significa esto? La flagrancia te permite detener a una persona cuando está cometiendo el delito. Pero en la actualidad, nuestras policías, para detener a una persona desde que se comete el delito, sin, lógicamente, una orden judicial de detención, estoy hablando, tenían un plazo de 12 horas para actuar. O sea, dentro de las 12 horas, desde que se comete el delito, Carabineros y la PDI podía detener a una persona sin una orden judicial previa, o sea, en flagrancia, en el acto, una respuesta inmediata. Pero esas 12 horas, a pasar el tiempo pasa muy rápido, y se ha visto que es un plazo demasiado corto, 12 horas pasan muy rápido. Y cuando ya pasaban las 12 horas, ya no podían detener a la persona, porque ya no estaba en flagrancia. Tenía que existir una orden judicial para esa detención. Por lo tanto, ¿qué es lo que se propuso en el Congreso? Y esto fue una iniciativa de los senadores de Renovación Nacional en su época, es que desde las 12 horas se pueda ampliar a 24, darle 12 horas más a las policías para poder buscar al delincuente, poder encontrarlo y detenerlo sin la orden judicial de por medio. Y lo otro interesante es que la ley le reconoce ahora a la policía marítima, que depende de la Armada de Chile, la reconoce como una policía que colabora o que puede colaborar con el Ministerio Público y que puede detener en flagrancia, pero no dentro de 24 horas, sino dentro de 48 horas. ¿Y por qué razón? Bueno, porque las operaciones en el mar, lógicamente, son más lentas y las características de ella misma le deben dar más espacio, ¿cierto?, a la Policía Marítima para actuar. Así que es un proyecto muy interesante, incluso dentro de ese plazo de flagrancia se pueden levantar evidencias, cámaras, videos, ¿cierto?, del delito que se comete, para así la policía pueda actuar con mayor libertad y más rápida frente a hechos, ¿cierto?, que todos queremos que ojalá vayan disminuyendo en el tiempo, que son los delitos, César.
2: Así es, son 12 horas adicionales que pueden ser claves en lograr detener a un presunto delincuente. En 12 horas cualquiera puede arrancar, obviamente, huir, irse a otra comuna, a otra ciudad, y eso complica mucho después poderlos detener en el proceso administrativo, detener la orden judicial o detener la orden de detención. Estas 12 horas, insisto, pueden marcar la diferencia, si es que una muy buena medida. También que es importante que la Policía Marítima pueda contar con 48 horas para también poder detener en flagrancia, y entiendo que estas detenciones ciudadanas que se hacen siguen manteniendo las 12 horas por lo que leía, pero en definitiva se están aprobando leyes que van justamente en la dirección que tanto la gente ha pedido, que es combatir la delincuencia, combatir el crimen organizado, combatir todo lo que impida generar tranquilidad en la población, así es que bienvenido esta esta ley que se acaba de aprobar, esta modificación que se acaba de aprobar, y que ojalá, bueno, tenga buenos resultados con más detenciones en flagrancia, que es muy muy relevante.
0: Así es, así que muy bien, esperamos que el resto de proyectos de seguridad siga avanzando, exista acuerdo, porque al final lo que a las personas les interesa es que esta cuestión avance y ver resultados en la calle, ver resultados, ¿cierto?, en el día a día, que la delincuencia esté donde tiene que estar, que es ante un juez y a través de un debido proceso sancionarla, ¿cierto?, y directamente a la cárcel. No hay otra manera, no hay otra medida, ¿ya? Porque mano dura es lo que pide la gente, porque la gente necesita y tiene el derecho a vivir tranquila, a vivir en una ciudad, ¿cierto?, ya sea en la ciudad o en el campo, en paz y sin el temor que te asalten o atenten contra tu persona.
2: Así es, la sensación de seguridad es lo que más hoy día clama la gente, claman los vecinos, y por eso, como lo hemos dicho majaderamente, no podemos seguir haciendo lo mismo si queremos resultados distintos. Tenemos que hacer modificaciones, tenemos que cambiar ciertas cosas, ciertas normas, y eso es lo que se está haciendo hoy día.
0: Muy bien. Oye, y estamos en la víspera de las fiestas patrias, don Nicolás, ¿sí o no? A ver, ¿cómo está la música por ahí, el control? Eso, estamos en la víspera de fiestas patrias. ¿Cómo pasa el tiempo, amigo César? Ya estamos en septiembre, se fueron las fiestas patrias y vamos a estar ya con el árbol de Navidad en las tiendas. Recuerden que iba a ser así.
2: Y Nicolás, que tiene varios motivos por qué celebrar. Uno de ellos, vi que se tituló Nicolás.
0: Ah, sí, muy
2: felicitaciones,
0: bien.
2: Felicitaciones, porque eso es algo para toda la vida y sin duda que es muy meritorio que hoy día tengamos un profesional ahí.
0: Muy bien, don Nico. ¿Quién es don Nico? Don Nico, el que está ahí en los controles. El que está a cargo de cómo sale todo este audio, sistema, audiovisual, todo. La puesta en escena. Y si vienen las fiestas patrias, don César, y estamos regalando entradas hoy día a nuestros amigos de la Fonda Segura, esta fonda familiar que se va a hacer en el Arena Puerto Montt, han venido a regalar entradas. Entradas que usted se la puede ganar hoy acá en el programa, sin concursos ni sorteo. ¿Cómo lo puede hacer? Fácilmente. Nos envía un WhatsApp al +569 65 12 15 81, +569 65 12 15 81. Díganos su nombre, de dónde, de qué parte de la región nos está escuchando, y automáticamente usted se gana las entradas para ir a la Fonda Segura. Al terminar el programa, nuestro equipo se va a comunicar con ustedes para hacer la gestión de cómo entregarlas. Y si usted, aparte de enviarnos el mensaje con su nombre y de dónde nos está escribiendo, escribe una paya, se gana dos entradas, doble. Oiga, ¿cuánto cuesta una entrada aproximadamente? ¿La tienen por ahí o no? ¿Cuánto cuesta? Está a 5,000 pesos la entrada. Ya, y ahí va subiendo, me dicen, de acuerdo al horario, ya, porque esto comienza a las 12 del día. A las 12 del día hay para niños, hay para jóvenes, viene el folclore. Y en la noche, me dicen, comienza ya todo lo que es el baile, la fiesta. Y me imagino que ahí ya sube el precio, ¿no? Ya, ahí sube el precio. Pero va a estar todo bien, seguro. Impecable. Ya, perfecto. Pero la entrada que estamos regalando hoy día es para cualquier horario. Ya, para el que usted quiera ir. Si quiere ir con los niños, porque van a haber juegos inflables. ¿Qué más vamos a tener, productor ahí? ¿Qué más hay? A ver, tenemos varias cosas más. A ver, venga para acá, que se conecte acá. A ver, aquí está el productor. Cuéntenos qué le vamos a dar. 30 segundos gracias, para que promocione su fonda. A ver, dele.
1: El pitch.
0: Dale.
1: Oye, gracias primero que todo, Mauro. Le robo estos minutitos para invitar a la gente. Fonda dale, familiar, dale. Fonda segura. Vamos a estar desde el mediodía, 18 y 19 de septiembre, con cierre a las 3 de la mañana. Hasta el momento todo muy ordenado, muy controlado. Vamos a estar desde el mediodía con juegos para niños. Todos los días hay un show musical de 2 horas.
0: ¿Ya?
1: Por ejemplo, el día 18, Guerreras K-Pop, ¿ya?, Mario Bros, Spider-Man, todo es musical. No es solamente un corpóreo, sino que hay un show en el escenario donde los niños van a poder interactuar, participar por premio. La compañía que hace este espectáculo interactúa mucho con los niños, entonces los niños lo disfrutan mucho también. Los papás aprovechan también de disfrutar ellos mientras los niños se divierten. Así que vamos a tener sector de juegos inflables, sector de juegos típicos. Coca-Cola también confirmó participación en la gira nacional. Arena Puerto Montt es en la fonda elegida para poder traer su stand de juegos nacionales. En la tarde, lo típico, el 18 parte con la inauguración a las 18 horas, que obviamente esperamos tenerte ahí, Mauro y César, todos muy invitados. Toda la gente puede estar en la inauguración el día 18, a las 18 de la tarde, y ahí no paramos. Vamos con los grupos folclóricos, vamos con los grupos rancheros, que son los Diamantes Alegres, y luego vamos en la noche ya con la fiesta desde las 9 en adelante, para la gente grande, para que los niños ya se vayan a...
0: A ese rato los niños para la casa.
1: Para la casa.
0: Muy bien.
1: Ojo que usted los puede ir a dejar y volver también. No es necesario que vuelva a pagar entrada, que es un detalle importante.
0: Ah, buen tema. ¿Y cómo se hace ahí?
1: La pulsera le sirve todo el día, pero hay mucha gente que piensa que porque temprano sea más barato que en la noche, no, se va a tener que ir. No, es solamente es porque hay mucha gente que prefiere ir al bloque de temprano y no quiere ir, por ejemplo, a ver a la Sonora Palacios, quiere ir con los niños solamente. Entonces compra la entrada de temprano, que es mucho más económica que la de la noche.
0: Estábamos hablando recién con César sobre seguridad. ¿Realmente segura esta fonda? Porque eso hoy día es uno de los temas más relevantes para que un papá, una mamá salga con su familia y diga, ¿sabes qué? Vamos a ir a esta fonda a compartir, a comer algo rico, a ver algo lindo en el escenario, a pasar un momento agradable.
1: ¿Por qué
0: es segura esta fonda?
1: Porque es segura porque parte del momento de la venta de ticket es muy ordenada a través de etiquetera Monopass. Obviamente tenemos individualizada cada uno de los tickets, las personas que ingresan a Arena Puerto Montt, y a la vez también contamos con un grupo de seguridad muy profesional que es el que nos acompaña en más de 30 producciones en Arena Puerto Montt, donde ya sabemos cómo funciona el recinto, y además agregamos, por solicitud también de Carabineros, mucho más seguridad de lo que se exige. Por ejemplo, uno cada 100, si vamos 2.000 personas, llevamos siempre 5 o 7 guardias más por jornada.
0: Buenísimo, ya. Eso. Entonces... ¿Vamos a regalar entradas hoy día?
1: Bueno,
0: ya estamos regalando.
1: Estamos regalando, y si la paya es de esas que como que no se puede contar, le vamos a dar una entrada extra. para poner en riesgo aquí al diputado con el proceso.
0: De tres entradas.
2: Sin censura tienen premio.
1: Un poquito sin censura.
0: Ya. Pero hagámosla rápida. Es sin concurso, sin sorteo.
1: No, todos invitados. Hoy día.
0: El que nos escribe al WhatsApp.
1: Todos participan.
0: Al +569. 65-12-15-81 nos dice su nombre y de dónde nos escucha, se gana una entrada.
1: Una entrada.
0: Si viene con paya,
1: dos entradas. Y si la paya es más o menos.
0: Si la paya es muy buena,
1: tres entradas.
0: Ay, ya.
1: Eso sería.
0: Tiene para participar, así que escriba ahora ya. Oye, vamos al corte, don Nico, ¿le parece? Y seguimos recibiendo mensajes, disfrutando este día de Conectados. Un día especial también en las vísperas de Fiestas Patrias. Aquí para toda la región, junto a César Negrón y acá su diputado Mauro González. Vamos al corte y ya regresamos.
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1: Ya estamos de regreso, 3 de la tarde con 35 minutos en directo. Recuerden que el programa se repite el fin de semana. Las entradas se regalan hoy en vivo, ahora acá en la radio. En este momento, recuerden que usted se puede ganar las entradas para la Fonda Segura. Y también recuerden que nuestros amigos de Chaitén están promocionando su ramada oficial. Me enviaron acá al Club Deportivo. Lo tengo por acá. Club Deportivo. Por acá. Déjame. Ah, la ramada es Los Diablos Rojos del Club Deportivo Piedra Blanca. Gran inauguración. Esto comienza en el 17. ¿Qué te parece? ¿Ah? El 17 ya van a estar zapateando en la fonda nuestros amigos de Chaitén, en el sector La Leonera de Chaitén. A las 20 horas comienza. Así que un saludo para Chaitén que nos están escuchando.
2: La Leonera.
1: La Leonera.
2: Tú sabes que cuando Colo-Colo fue campeón de la Copa Libertadores el año 91, entrenaba en un lugar que se llamaba La Leonera.
1: La Leonera, ¿ah?
2: Además que tenga relación con eso.
1: ¿Qué pasará ahí con eso? Ahí nos cuentan.
2: Pero el nombre ya intimida.
1: Ya intimida La Leonera, ya. Uno la piensa dos veces. Oye, ya, estamos regalando entradas y están llegando mensajes. Saludo para Marco Schuerter, del sector Esperanza de Fresia, también nos escribe.
2: Agaf, muy bien.
1: Verónica Martino. Cárdenas, de San Carlos, de Fresia, presente también. Muchas gracias por los saludos. También nos escribe don Matías Durán. Abrazos para César, para Mauro, dice, también para el gran Chulay. Muchas gracias, Matías, por estar ahí. Seguimos revisando un poco las redes sociales. Vamos a ver. Déjenme ver un poquito, que estamos en directo. Oye, me saluda acá un gran amigo y diputado del Maule, el diputado del Maule, don Jorge Guzmán. Un abrazo para ti, Jorgito. Gracias por tu saludo. También me escribe don Cristian Tolosa. Don Cristian Tolosa es médico, neurólogo, y con él estamos viendo un proyecto junto a otros colegas de él, de la ACB en Chiloé. Ya es un tema, Cristian, que está en proceso. Me dijeron que sí, que estaba aprobado y que debería estarse implementando el segundo semestre, pero lo vamos a ratificar con el Servicio de Salud de Chiloé. Estamos muy pendientes sobre el tema de salud de Chiloé. A propósito de salud de Chiloé, una buena noticia, tenemos la recepción por parte de la Dirección de Obras de el Hospital de Ancud.
2: Oh, qué bueno.
1: Del Hospital de Ancud. Es una buena noticia, porque recuerden que el compromiso es que la atención ambulatoria comienza a contar de diciembre de este año. Y ese compromiso tiene que llevarse a cabo con Ancud y también con Kemchi. Ya, y revisamos el WhatsApp y le colocamos música, amigo, porque tenemos mensajes para las entradas y con paya.
2: Chequea primero la paya.
1: Ah, vamos a chequearla primero, si se puede decir al aire o no. Dice acá: soy fresiano de corazón, pero en Puerto Montt vivo hoy. Profe rural por vocación, y a mi bella esposa invito hoy. A la fonda quiero llevarla, a bailar y a comer rico, porque si ella está a mi lado, el 18 es más bonito. ¿Qué te parece? Muy bien. Don Felipe Águila.
2: Felipe Águila, muy bien. Tenemos una invitación de nuestro amigo Felipe, así que ahí vamos a tratar de llegar. Oye, qué buena paya, po.
1: Buena paya. Buena
2: paya, muy bien.
1: ¿Vale doble, no? ¿O vale triple esa? ¿Ah? ¿Doble o triple?
2: Es fresiano el hombre. Triple, pero por supuesto.
1: Ya, don César ahí resolvió. Triple. Tres entradas, entonces, para don Felipe. Oiga, igual me están enviando un mensaje de acá. Hola, saludos desde el grupo Polaris.
2: Natación.
1: Puerto Varas.
2: Puerto Varas.
1: Oiga, pero envíenos su nombre y envíenos una paya o su nombre para que también se pueda ganar la entrada. Seguimos muchas actividades dieciocheras como corresponde. El clima ha jugado a veces una mala pasada. Ayer estuvimos en el

0: transmite por parte de los papás a los niños cuando tú lo arreglas bien, le pones su trajecito, las niñas bien peinadas, y no es nada, no es algo que se improvise, sino que hay una preparación, y desde chiquitito nuestros niños se van criando con la conciencia de que al país, a la patria, se le respeta y se le quiere. Así es que un buen mensaje también que le entregan los papás a los hijos.
1: Sí, muchas felicidades por cada una de las actividades. Lógicamente vienen muchos desfiles más. Acá, por ejemplo, en Calbuco viene la próxima semana, viene lo de
0: Maullín.
1: Maullín, en Chiloé, viene el tema escolar en Puerto Montt, se están preparando en otras comunas también, me imagino que en Fresia, Frutillar,
0: Sí, en todas las
1: Osorno.
0: comunas están ahí.
1: Así que qué bueno que así sea, ¿cierto? A poder celebrar, conmemorar, ¿cierto? Nuestro aniversario patrio. Y hablando de Fresia, César, estuvimos allá en la comuna. Primero darte las gracias por la invitación, darle las gracias a los vecinos por la invitación. Cuéntanos tú, por ejemplo, qué es lo que hicimos en Fresia. Allá mucha gente nos está escuchando y también viendo por las redes sociales.
0: Sí, tuvimos una agenda bastante nutrida, muy amplia, y yo lo mejor, bueno, aparte de agradecer también la confianza, porque esto también se trata de confianza, cuando los dirigentes te invitan, te piden apoyo para que podamos hacer gestión en conjunto contigo, es porque también tú generas cierta credibilidad en los vecinos, porque si no, no te pedirían no nos pedirían a nosotros apoyo. Pero lo que más valoro yo también es la convocatoria que había. Hubieron reuniones
1: Mucha
0: donde había
1: gente.
0: mucha gente y eso significa dos cosas. Primero, que los problemas o el problema que ellos requieren que nosotros le apoyemos en la solución es un problema urgente, es un problema que ellos lo sienten y lo necesitan que se resuelva a la brevedad. Y lo segundo es que, lo que dije al principio, que confían también en lo que nosotros podemos hacer, en la responsabilidad, en la seriedad de nuestro trabajo, porque si hay una de las cosas que nos caracteriza es por decir siempre la verdad. No para caer bien vamos a tener que decir a todo que sí, sino que hay que ser sincero. Y en ese sentido, en la primera reunión tuvimos en el sector de Río Blanco, ahí con vecinos que representaban a varios sectores, no solamente a Río Blanco, había de Rinconada, había de Las Cruces, de otros sectores también, de Los Cañones, que están preocupados porque hay ahí un proyecto que ya comenzó en sus dos primeras etapas de ensanchamiento y de conservación, y ahora viene la tercera etapa, que es la del asfalto. Y ahí son 10 kilómetros aproximados, 3 mil millones de inversión, y se supone que se iba a comenzar los trabajos en el primer semestre, no pasó nada, y ahora estamos ahí esperando que pase algo en el segundo semestre, vamos a ver qué pasa, pero bueno, ahí ya estamos muy bien acompañados con tus gestiones, ya. De manera muy, muy, muy diligente y rápida, ya hay audiencia en el Ministerio en Santiago, así que la gente también quedó muy tranquila con eso porque escuchaban como muchos rumores y muchas especulaciones de todos lados, pero nadie iba allá y les decía la verdad en la cara a la gente, así que eso yo creo que también lo agradecen. Y después tuvimos con el Comité Pro Asfalto Camino al Mar, donde había mucha, mucha gente. Y ellos también, hay un compromiso que está dado por la Dirección de Vialidad, que está dado por el Seremi del MOP, donde el garante fue nuestro gobernador regional también en aquella instancia, tu equipo también estaba, Mauro, concejales también presentes, donde se van a asfaltar de manera directa, vía administración directa, 3 kilómetros, y eso también, por supuesto, que generamos ese compromiso, renovamos ese compromiso con los vecinos para decirle que ahí vamos a estar nosotros pendientes de que se cumpla con ese compromiso. Después tuvimos ahí con la selección sub-17, y esa selección representa a Fresia en dos frentes: como selección juvenil en el campeonato ANFA, que es fútbol amateur, y como sub-17 en el campeonato FENFUR, que es fútbol rural. Y el sábado comienza su competencia ANFA. Le deseamos todo el éxito a nuestros campeones, a nuestros juveniles ahí. Las mamás se sacrificaron, se esforzaron para hacerle una bonita actividad. Nos acompañó nuestro amigo Marcelo Bole también. Y en la noche, mañana sábado, juega la final con una asociación de acá de Puerto Montt, para ver quién sale campeón regional, y el que sale campeón regional irá a representarnos al Nacional FENFUR. Así es que tenemos ahí varias expectativas también con esta selección. Y finalizamos en Tegualda con el Comité de Vivienda Nueva Ilusión. Este es un comité de vivienda que tiene 58 casas en construcción con prácticamente un 80% de avance. Hay un inconveniente ahí que se tiene que resolver con el municipio y nosotros esperamos que eso se resuelva a la brevedad, porque me parecería un error tremendo que no se solucione el inconveniente y no pueda darse continuidad a la construcción de estas 58 casas. Es un comité que ha pasado de todo en estos 10, 11 años de vida, tiene dirigentes muy resilientes, muy trabajadoras, muy luchadoras, pero también muy estudiosas, que saben muy bien cómo son los procesos. Así es que muy buena reunión también, ahí nos juntamos con ellas y nada.

0: No sacaste el jugo.
1: Agradecerla, sí. Sí, me preocupaba que donde vayamos haya buena convocatoria para que.
0: Oye, estaba lleno. Mira, me voy a referir un par de cosas, especialmente lo de Río Blanco y los compromisos por parte de Vialidad, pero antes seguimos saludando. Oye, me dicen por acá, oiga, diputado, no sabía que ahora el programa lo hacía con
1: Muy bien,
0: Clavel.
1: muy
0: Nuestro
1: bien.
0: amigo Chabulín Mancilla, ¿ah? Oye, Clavel, colócate la chupalla, por favor. Colócate la chupalla y el tiro de cámara, don Nico, por favor. Porque es Clavel el hombre, ahora miren, ahí está.
1: ¿Cómo estamos ahí,
0: Es el core de César Negrón, amigo Chabulín, ¿ah?
1: Chapulín, muy bien.
0: Acá está, estoy con Clavel. Este debe saber buenas payas.
1: Había un jugador que se llamaba el Chupallita Fuente. Por ahí puede ser igual.
0: Ya, saludamos también a don Carlos Vidal. Saludo, diputado Mauro. Excelente programa. Gracias, Carrito, por estar acá también en la sintonía. Saludamos a don Peter Pinot. También nos saluda a través de las redes sociales. También a María, a Caro. A Caro también que nos saluda. Y también nos están enviando los mensajes al WhatsApp para ganarse las entradas a la Fonda Segura. Me están escribiendo, pero tienen que colocar su nombre. Acá hay un mensaje que dice: Hola, bonito día, desde Puerto Montt, quiero participar por las entradas para la Fonda Segura. Ningún problema, pero por favor dígame su nombre y así se podrá ya estar ganando, así de simple, una entrada para la Fonda Segura. Ahora bien, si le coloca una paya a su mensaje, la entrada va doble, ¿ya? Pero dígame el nombre. Quedan pocos minutos, así que sigan participando para ganarse las entradas a la Fonda Segura. Muy fácil, al más 569-6512-1581. Ese es el número de WhatsApp. Usted dígame su nombre y desde dónde nos está escribiendo. Y así de simple se gana una entrada. Y si va con paya el WhatsApp, ahí va doble la entrada. Chabulín, Chupallita dice, ahí sí, por lo bueno para la leña, dice. Están saludando también ahí César, el amigo Chapulín.
1: Era más talentoso el hombre que yo, hay
0: Sí,
1: que
0: era más
1: reconocerlo.
0: talentoso.
1: Sí.
0: Buenos jugadores por allá. Oye, ya, quiero hablar un poco de Fresia respecto al camino. Yo fui testigo de ese compromiso en relación al camino ahí en el sector de Río Blanco, del compromiso por parte de Vialidad que habían dineros, presupuesto disponible, que venía de una redestinación y que la prioridad era para Fresia. Se lo dijeron directamente a los dirigentes y que este segundo semestre se licitaban las obras. ¿Qué está ocurriendo? Bueno, han pasado varias cosas. Primero, el director que había de Vialidad, el regional, ya no está, hubo un cambio, hay una nueva directora de Vialidad, pero la duda no nace de la región, sino que nace desde el nivel central. Y es ahí donde nosotros hemos sido súper claros y francos y honestos con el gobierno. El compromiso se debe cumplir. Vialidad, el Ministerio de Obras Públicas, le debe cumplir a Fresia y debemos tener los presupuestos 2026 para licitar estas obras. Alguien me dijo por ahí, diputado, lo vamos a ver quizás con presupuesto 2027. Eso ya sería, lamentablemente, César, postergar nuevamente estas obras. ¿Y por qué insistimos en este caso con la comuna de Fresia? Porque Fresia es una de las comunas de la región de los lagos con menos desarrollo rural respecto a conectividad. Yo he visto el mapa, he visto la inversión que se ha realizado por parte del Ministerio de Obras Públicas. Y Fresia, si no es la menor, es una de las que tiene
1: Las más
0: menor
1: rezagadas.
0: inversión y las más rezagadas. Los caminos rurales de las regiones tenemos que irlos mejorando, seguir haciendo gestión. Estamos con muchos caminos también acá en la provincia de Llanquihue, trabajando también en Chiloé, en la provincia también de Palena. Pero también esto tiene que ser equitativo. Lógicamente los recursos no son infinitos y tenemos que ir dando prioridad y gestionando y también viendo el historial, César, porque hay comités que llevan mucho tiempo formados, comités de proasfalto, y han tenido poca respuesta por parte del Estado. Y en este caso, Fresia, yo creo que se merece que se le cumpla la palabra empeñada. Cuando tú empeñas tu palabra, tienes que cumplir, y es ahí donde ya hemos solicitado la audiencia con el ministro de Obras Públicas para resolver este tema de Fresia en relación a estos casi 10 kilómetros de camino ahí en el sector de Río Blanco, Los Cañones.
1: Así es. Y la otra situación, diputado, que también sería bueno que te refieras, es de Camino al Mar, que es una situación distinta porque es una vía de administración directa, pero que también hay un compromiso ahí para el próximo año, porque Marcos Chuerte, que nos saludó ahí, nos está escuchando y él...
0: Exactamente. Bueno, Camino al Mar, eso también... A mí me tocó años atrás, incluso creo que estar en la... cuando se formó ese comité, 2018, 2017 puede ser, incluso por ahí.
1: No, yo creo que antes, no, ese comité lleva muchos años.
0: Y acá hay un compromiso por parte de Obras Públicas de hacer y avanzar un par de kilómetros, 3 kilómetros, con administración directa, es decir, con la maquinaria de vialidad, con la colaboración de la Global. Y ese es un compromiso que asumió este gobierno. Y estaban de testigo el gobernador regional, como también estábamos nosotros. Así que eso se va a cumplir durante el 2027, si así Dios lo quiere. Oye, y quiero hablar un poquito de Tegualda. De Tegualda, del Comité de Vivienda
1: Nueva Ilusión.
0: Nueva Ilusión. El día lunes vamos a tomar una determinación. Lo conversamos con el Seremi de Vivienda en esta jornada. El día lunes vamos a tomar una determinación respecto a la situación con el municipio de Fresia en relación a lo que se le está cobrando al comité, a las obras, para poder extender la red de agua potable, no solamente para beneficiar y darle agua a ese comité de vivienda, sino que también a la gente de Tegualda. Entonces, el día lunes vamos a tener información oficial sobre eso, ya lo conversamos con el Ministerio de Vivienda y Urbanismo. Oye, ya vamos cerrando, don César. Tenemos saludos por acá. Buen programa, dice don Peter Pinot. Gracias, don Peter. ¿Quién más escribe antes que cerremos? Mi nombre es Cintia Aros, ya del sector Mirasol de Puerto Montt. Están escuchando. Saludos también para ti, Cintia. Y ya te ganaste una entrada para la Fonda Segura. Don César.
1: No, despedirme nomás, que tengan un muy buen fin de semana, y quiero enviarle un fuerte y cariñoso abrazo y saludo a todos mis amigos de Visión Ahorro, en especial a don Luis Casa, agradecerles por su permanente apoyo y compromiso que tiene con nosotros, y que tengan una muy buena fiesta, y todos mis amigos de Visión Ahorro.
0: A pasarlo muy bien, con responsabilidad, a disfrutar las fiestas patrias, a conmemorar, cierto, con alegría nuestro aniversario, nuestro cumpleaños patrio, muchas bendiciones, a darle para adelante nomás, aunque a veces la vida se coloca compleja, difícil, a seguir adelante con mucho optimismo. Así que gracias, don Nicolás, en los controles. Esto fue Conectados junto a César Negrón, consejero regional de la provincia de Llanquihue, y por acá su amigo y diputado Mauro González. Muchas gracias, que estén bien. Ahora nuestro equipo se va a comunicar con todos aquellos que hicieron llegar sus mensajes para las entradas. Chao, chao, que estén bien. Bendiciones.

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